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1: Esta es la hora, esta es la hora.
2: Las 5 en punto. 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
3: Señor Dios nuestro, en este día te damos gracias por dirigirnos con tu mando pastoral y así, una y otra vez, nosotros poder ser renovados y deleitarnos con lo que tú estás haciendo por nosotros. Te damos gracias, Señor, en esta mañana porque podemos tener fe alegre y entusiasta, incluso cuando llegan las penas, mirando una y otra vez a todo lo bueno que tú nos das. Estamos muy agradecidos y siempre queremos estar agradecidos contigo. Te pedimos, protege nuestra familia. Protege, Señor, a nuestros amigos, nuestros hijos, a todos los que están a nuestro alrededor. Y sé tú, Señor, el poderoso guiador de nuestras vidas. Cuida a nuestro pueblo. Dale tu misericordia, tu fe y tu esperanza a todos los que te necesitan. Muestra, Padre eterno, tu soberanía custodiando este rebaño que siempre está cerca de ti, derramando tu gracia para dar vida a quienes se están muriendo y resurrección a quienes ya han muerto. Oh Señor, escúchanos esta mañana las plegarias, que son plegarias de bendiciones, que son plegarias de agradecimiento por este nuevo día. Llénanos de bendiciones y que se haga tu voluntad en la tierra como en el cielo, para que llegue a nosotros tu reino y todo sea justo de acuerdo con tu gran propósito, Padre eterno. En esta mañana, Padre, ponemos nuestras vidas en tus manos. Ponemos en tus manos a todos aquellos que necesitan de tu misericordia, los que están enfermos, los que tienen problemas en su hogar, aquellos que necesitan de esa gracia tuya, Padre eterno, los que tienen problemas económicos, los que salen a buscar un trabajo, guíalos, Padre eterno. Todos los que a esta hora me escuchan, llénalos de bendiciones, Padre, en esta mañana. Padre eterno, en este día te damos gracias por este nuevo amanecer, por este nuevo despertar. Te damos gracias por las personas que nos quieren, las personas que nos ayudan, los que están a nuestro lado, y te damos gracias también por los que no nos quieren, por todos aquellos que de alguna manera se van a tropezar con nosotros en este día. Padre eterno, llénanos de tu amor para que esto sea reflejado con cada persona con la que hoy me pueda encontrar. Queremos desearle un feliz día a todos aquellos que nos escuchan a esta hora del día. Padre eterno, bendícenos y que esta semana sea llena de prosperidad, amor, paz y armonía. Feliz día para todos.

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1: Esta es la hora, esta es la hora.
2: Las 5 y 30 minutos.
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1: Esta es la hora. Esta es la hora.
2: Las 6 en punto.
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2: Señor, buenos días. Hoy mis palabras no son tan largas, son cortas, porque sabemos bien que tú conoces nuestros pensamientos. Primero que todo, te quiero agradecer y recordarte que somos personas muy agradecidas con los que nos das todos los días. Señor y Dios nuestro, estamos ante ti y nos regocijamos porque deseas consolarnos y deseas constantemente ser el mejor padre que tenemos. Vivimos una época oscura y perversa en donde naciones enteras se levantan y se quejan. Nuestra necesidad se eleva al cielo en el día de hoy, como todos los días clamando a ti, Padre eterno, ayúdanos. Ayúdanos, Señor Dios nuestro, a que en todas las cosas que hagamos se haga tu voluntad. Nuestra tarea es pedirte a ti todo el tiempo, orando y orando y orando. Oh Señor, ven en Cristo Jesús, Señor y Salvador, Salvador del mundo entero, tú que todo lo puedes, tú que todo lo logras, porque de este a oeste, de sur a norte y entre todas las naciones, Cristo es el Señor y Salvador. Alabado sea tu nombre por habernos dado al Señor. Padre eterno, bendícenos en el día de hoy. Bendice a todas aquellas personas que me escuchan. Bendice a los que no te conocen. Bendice a los que te ignoran. Bendice a nuestros amigos, a nuestras familias, a nuestros enemigos y bendice a nuestra humanidad. Padre eterno, que hoy todas aquellas personas que me escuchan sientan ese soplo fresco en su rostro, como invitándoles a seguir adelante, porque la vida no acaba, la vida comienza mañana. Y tenemos que estar preparados porque sabemos que nuestro maestro, nuestro guía, es el mejor del mundo. Padre, les deseo mil pero mil bendiciones a todas las personas que me escuchan hasta ahora. Que tengan un excelente día, lleno de bendiciones y de prosperidad. Amén.

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1: Hola, muy buenos días. Bienvenidos a este primer avance informativo de Sendera Noticias para hoy viernes 17 de julio del año 2026. Les saludamos Juan Carlos Arenas, Luis Antonio Pasos y César Jiménez. Estas son las noticias.
2: Alcalde mayor rechaza decisión de la Fiscalía que frenaría proceso contra 11 capturados.
1: Turismo supera el carbón y el café como fuente de divisas.
2: Pasajeros que tengan vuelos el 18 y el 20 de julio deben verificar sus itinerarios por cierres en el espacio aéreo.
1: Ejército evita emergencia humanitaria al desactivar explosivos en Guaviare.
3: España frente a Argentina, Messi ante Yamal, los duelos de la final del Mundial 2026.
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2: El alcalde de Bogotá, Carlos Fernando Galán, se pronunció sobre la decisión de la Fiscalía de frenar la acusación contra 11 personas que habían sido capturadas por su presunta participación en hechos de vandalismo y terrorismo. El ente acusador determinó que el proceso contra dichos detenidos, quienes habían sido capturados el año pasado, pasará ahora a un grupo especializado de fiscales.
1: El Ministerio de Comercio, Industria y Turismo confirmó que el sector turístico generó cerca de 34.430 millones de dólares en divisas para el país con corte a diciembre del 2025, superando a renglones tradicionales como el carbón y el café. Colombia recibió más de 24.000 visitantes no residentes, un crecimiento del 109% frente al periodo anterior, de los cuales 14,8 millones fueron extranjeros. El sector se consolidó como el eje central de la exportación de servicios del país. Las actividades de alojamiento y comida generaron 1,8 millones de empleos en el último año.
2: La Aerocivil informó que realizarán cierres temporales del espacio aéreo en Bogotá el sábado 18 y el lunes 20 de julio, coordinados con anticipación, junto a los operadores aéreos por la conmemoración del Día de la Independencia. La jornada incluirá la tradicional revista aérea, liderada por la Fuerza Aeroespacial Colombiana. La medida afecta a los pasajeros con vuelos programados en esas fechas y exige ajustes operativos en Bogotá.
1: Tropas de la Fuerza Despliegue Rápido número 11 del Ejército Nacional localizaron y desactivaron una rampa de lanzamiento junto a 10 artefactos explosivos de fabricación artesanal en zona rural del Retorno, en Guaviare. El material pertenecería a una estructura armada residual que operaba en la región. La operación fue liderada por el Batallón de Despliegue Rápido número 33. Las autoridades destacaron que la acción evitó una potencial emergencia para la población civil. El ejército mantiene la vigilancia en la zona para prevenir nuevos hechos.
3: La espera ya terminó. Este domingo España y Argentina se enfrentarán en la gran final de la Copa del Mundo de la FIFA 2026, en un partido que promete quedar en la historia no solo por lo que ocurra en la cancha, sino también por las historias, controversias y circunstancias que rodean el encuentro. La final enfrentará por primera vez en un escenario mundialista a Lionel Messi, considerado uno de los mejores futbolistas de todos los tiempos, y a Lamine Yamal, la joven estrella española que con apenas 19 años busca consolidarse como el nuevo rostro del fútbol mundial. Aunque ambas selecciones cuentan con una larga tradición futbolística, solo se han enfrentado una vez en la Copa del Mundo. Fue en Inglaterra 1966, cuando Argentina se impuso frente a España. En el historial general, la rivalidad permanece completamente equilibrada. 6 victorias para cada selección y un empate. Si Argentina triunfa, llegará a su cuarta estrella mundial, mientras si el ganador es España, conseguirá su segundo título orbital. El partido será a las 2 de la tarde en el estadio de New York, New Jersey.
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1: Hola, les saludamos una vez más a través de Sendera Noticias, gracias a todas las emisoras comunitarias que hacen parte de este boletín informativo.
2: Enfrentamientos entre grupos armados ilegales alteraron el orden público en Mercaderes, Cauca.
1: Entró en vigencia la jornada laboral de 42 horas semanales.
2: Ministerio de Ambiente proyecta delimitación progresiva del páramo de Santurbán.
1: Minambiente presenta metodología para proteger el páramo de Santurbán.
3: El arquero argentino Franco Armani vuelve a Atlético Nacional.
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2: La tranquilidad del municipio de Mercaderes, en el sur del Cauca, se vio interrumpida el miércoles luego de que se registraran intensos enfrentamientos entre presuntos integrantes del ELN y otra estructura armada ilegal que opera en la región. De acuerdo con información preliminar, la disputa estaría relacionada con el control territorial y las rutas utilizadas para el narcotráfico. El Ejército Nacional confirmó que desplegó tropas del Batallón de Alta Montaña número 4 para restablecer la seguridad y proteger a la población civil.
1: Ya rige en Colombia la última fase de reducción de la jornada laboral, que pasa de 44 a 42 horas semanales, según lo establecido en la Ley 2101 del 2021. La medida busca mejorar la calidad de vida de los trabajadores y hace parte de un proceso gradual que comenzó en el 2023, cuando la jornada era de 48 horas. El Ministerio de Trabajo advirtió sanciones de hasta 5.000 salarios mínimos por evadir estos derechos. Los empleadores deben ajustar los horarios de almuerzo y turnos laborales.
2: El Ministerio de Ambiente anunció una resolución que plantea una nueva manera para cumplir la orden de la Corte Constitucional para delimitar el páramo de Santurbán. El Ministerio definió una metodología para lograr una delimitación progresiva, es decir, definir los límites del ecosistema, mientras continúan el diálogo y las etapas pendientes en los demás sectores sin fragmentar los ecosistemas ni disminuir su protección ambiental.
1: El Ministerio de Ambiente adoptó una nueva metodología de delimitación progresiva para los páramos del país, aplicada por primera vez en Santurbán mediante una resolución 863 del 2026. La medida busca destrabar un proceso de casi 8 años ordenado por la Corte Constitucional, permitiendo avanzar en los municipios donde ya hay acuerdos con las comunidades sin frenar el diálogo en las demás zonas. La propuesta contempla proteger cerca de 29.000 hectáreas en 19 municipios. El ministerio se reunirá con las comunidades en Bucaramanga en los próximos días.
3: Uno de los regresos más esperados del mercado de fichajes del fútbol colombiano ya se hizo realidad. Franco Armani aterrizó en Medellín para iniciar oficialmente su segundo ciclo con Atlético Nacional, club con el que escribió algunas de las páginas más gloriosas de su historia antes de marcharse a River Plate. El guardameta llega procedente de River, donde también dejó huella al conquistar múltiples títulos nacionales e internacionales, además de mantenerse como uno de los habituales convocados de la selección argentina. Armani deberá superar los exámenes médicos y completar los trámites administrativos antes de ser presentado oficialmente. Sin embargo, Atlético Nacional da por hecho que será nuevo jugador del conjunto verdolaga.
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1: ¿Qué tal, amigos? Bienvenidos una vez más a las noticias de Panorama Internacional. El Tribunal de Justicia de la Unión Europea emitirá este jueves un fallo clave sobre la amnistía impulsada por España. La decisión podría tener implicaciones jurídicas del alcance comunitario.
2: El Tribunal de Justicia de la UE se pronunciará este jueves sobre la ley de amnistía. Este fallo determinará si la amnistía española para delitos de malversación y terrorismo afecta a las finanzas europeas. La Corte responderá a preguntas del Tribunal de Cuentas sobre los gastos relacionados con el proceso y a la Audiencia Nacional sobre el terrorismo en los Comités de Defensa de la República. La opinión del abogado general, Dean Spielman, respalda la ley, estableciendo que no hay impacto en el presupuesto de la UE ni incompatibilidad con la Directiva Europea contra el Terrorismo. También criticó el plazo para aplicar la amnistía. Este veredicto podría influir en la decisión del Tribunal Constitucional sobre el recurso de Puigdemont.
1: La justicia de Kenia negó una solicitud de la comunidad Rastafari para permitir el uso de cannabis con fines religiosos. La decisión mantiene vigente la prohibición de esta sustancia en el país.
2: Un tribunal de Nairobi desestimó una solicitud de la sociedad Rastafari de Kenia, que argumentaba que la prohibición del cannabis vulneraba su libertad de culto. El juez Bahati Mwamuye señaló que las decisiones sobre reformas deben ser tomadas por el Parlamento. Aunque se denegó la petición, se abrió un debate sobre la marihuana en el país, dado su creciente uso. La comunidad Rastafari planea apelar, defendiendo que el cannabis es esencial para su práctica espiritual. Denuncian acoso policial y exigen la despenalización para ceremonias religiosas.
1: El brote de ébola sigue generando preocupación en la República Democrática del Congo. Las autoridades actualizaron el panorama de la emergencia sanitaria.
2: El gobierno de la República Democrática del Congo, RDC, ha reportado un total de 2.011 casos confirmados de ébola desde el inicio del brote el 15 de mayo, con una alarmante tasa de letalidad del 37,5%. Hasta el 13 de julio, 753 pacientes permanecen en aislamiento u hospitalización, mientras que 366 han logrado recuperarse. Este brote, que afecta especialmente al este del país, resalta la persistente amenaza del virus en la región y complica

0: Buenos días. La Asociación Colombiana de Procesadores de Leche, Asoleche, tuvo recientemente una reunión con Indalecio Dangón Vaquero, ministro designado de Agricultura y Desarrollo Rural, y su equipo de trabajo. En la reunión, Asoleche presentó al ministro del presidente electo Abelardo de la Espriella y a su equipo una agenda de trabajo organizada en 5 partes principales. Modelo de financiamiento para la productividad, tecnificación y competitividad del productor lácteo en Colombia. Modernización armónica y sistémica del marco normativo con miras a la eficiencia y competitividad del sector. Plan de política pública láctea como parte integral del Plan Nacional de Desarrollo. Mecanismos de formalización de quienes están en este mercado para que ingresen al sistema con incentivos y acompañamiento. Y el fortalecimiento institucional y sistemas de información pública de la cadena láctea. Ana María Gómez, presidente ejecutiva de Asoleche, afirmó que Asoleche tiene su disposición de trabajar de la mano con el gobierno entrante con el fin de beneficiar el sector lácteo, uno de los más importantes en el campo colombiano. Para todos nuestros oyentes, un feliz día.
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1: Contestar una llamada de un número desconocido puede convertirse en el primer paso de una estafa. Así lo evidencia un reciente informe de la aplicación de identificación de llamadas Truecaller, según el cual en Colombia se detectaron más de 9 mil millones de llamadas spam durante el primer semestre de el 2026. Además del enorme volumen de llamadas no deseadas, el reporte identificó más de 2 mil millones de intentos de estafas telefónicas en ese mismo periodo. Esto significa que millones de personas estuvieron expuestas a llamadas cuyo objetivo era obtener información sensible, como datos bancarios, códigos de verificación, contraseñas o información personal. Los teléfonos Android ahora detectan llamadas de estafa con inteligencia artificial, ya que uno de los mayores riesgos es que muchas de estas llamadas aparentan ser completamente legítimas. Los estafadores utilizan tecnología para suplantar números telefónicos e incluso el nombre de entidades reconocidas, de manera que en la pantalla del celular pueden aparecer identificaciones como banco, servicio al cliente o el nombre de una entidad pública. Para reducir el riesgo de ser víctima de estas modalidades, los expertos recomiendan prestar atención a algunas señales de alerta. Una de ellas son las llamadas que llegan en horarios inusuales, como muy temprano en la mañana, durante la noche o los fines de semana. También generan sospecha las comunicaciones repetidas sobre un mismo asunto, pero realizadas desde números diferentes.
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1: La misión de verificación de Naciones Unidas hizo un balance sobre los verdaderos alcances, sobre la compleja situación de la política de paz total del mandatario actual y alertó por la crisis de seguridad que atraviesa Colombia. En su más reciente informe, la misión de verificación aseguró que en medio del ambiente electoral del que acaba de salir Colombia, la situación de la seguridad en las zonas aún afectadas por el conflicto siguió siendo frágil, como lo demuestra la ola de violencia que se produjo en la región suroccidente del país durante la última semana de abril y en el departamento de Guaviare a finales de mayo. Manifestaron que la presencia de grupos armados al margen de la ley, la competencia generada por las economías ilícitas y la búsqueda del control territorial siguieron teniendo repercusiones de gran alcance en la población civil de las regiones del país afectadas por el conflicto. La minería ilegal ha alimentado cada vez más estas disputas. Entre algunos de los puntos más críticos de la situación, resaltaron el reclutamiento activo y la utilización de niñas, niños en el conflicto por grupos armados, que persiste y que sigue siendo motivos de enorme preocupación. Entre otros de los temas que mencionaron en el informe, se hizo un último balance sobre el cumplimiento del acuerdo de paz firmado en el 2016 por parte del gobierno de Gustavo Petro. Se produjeron avances importantes, aunque también persistieron retos estructurales.
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1: Cordial saludo a esta hora del día para todos los oyentes. Hoy es viernes 17 de julio del 2026. Vehículos con carga 1039 para un total de 7449 toneladas. Entre hoy y mañana se espera un aumento en la oferta y la demanda de productos en un 15%, toda vez que el lunes es la celebración del 20 de julio que conmemora el Día de la Independencia de nuestro país. Para este fin de semana son muchas las familias que van a salir de la ciudad a pasar en la mayoría de municipios de Cundinamarca, Tolima y el Meta. En la parte comercial, hoy subieron los precios de acelga, alcachofa, cilantro, habichuela, mazorca y maracuyá. Bajaron las cotizaciones de ajo rosado, arveja verde, brócoli, coliflor, frijol verde, lechuga, tomate chonto y tomate larga vida. A la hora de hacer mercado, para rendir el presupuesto familiar, hay que tener en cuenta el plátano conicero, el plátano artón, la yuca, la papa, la mazorca. La buena oferta de frutas sobresale la piña, la papaya, el banano criollo, el banano urabá, la mora de Castilla, la fresa, la buena oferta de carne de res, pollo, pescado, huevo, queso, panela, excelente la oferta de lácteos y de huevos. Panorama de oferta y demanda en la Central Mayorista de Bogotá. Informe con Pedro Triviño. Feliz día.
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el año de 1984, cuando mi familia tuvo la dicha de arribar a Chiriguaná, uno de los atractivos para nosotros, además de la novedad que representaba ver a los campesinos usar los bueyes como medio de transporte, era ver pasar el tren de lujo de palito que nunca habíamos visto pasar por donde habitábamos anteriormente. Eso no solo representaba un atractivo turístico, sino un gran motor para la economía de esta parte del país y del país entero, y eso evidencia el gran número de chiriguaneros que terminaron pensionados por los servicios prestados a la empresa ferroviaria. Pero para tristeza de todos, al poco tiempo ese recurso dejó de funcionar por motivos que algunos conocemos, reales o especulativos. Lo cierto fue que se extinguió el tren y pasó a ser parte del inventario de las cosas que Chiriguaná tuvo y son indicadores de su retroceso. Pero felizmente hoy estamos hablando de la reactivación del corredor férreo que intuimos, así como nos tiene a muchos alegres, entendemos que hay otros tristes, por lo que algunos dicen pesan las mafias que se han tomado el transporte de carga en Colombia. Eso sí, yo hago parte de las personas emocionadas por tener la oportunidad de volver a ver el tren pasar por la estación, aunque nadie pueda asegurar el tiempo que permanecerá en actividad o si pesará más la ideología de los que se empeñaron en traerlo de regreso o el poder de los que ayudaron para hacerlo desaparecer. Mientras tanto, me complace comentar lo siguiente. El corredor férreo La Dorada Chiriguaná es el proyecto de reactivación ferroviaria más importante de Colombia, con 3.4 billones de pesos en inversiones. Esta vía férrea de 526 kilómetros conecta el interior del país con la costa Caribe, atravesando 25 municipios en los departamentos de Caldas, Antioquia, Santander y Cesar. El proyecto se encuentra en una fase de operación comercial liderada por la Agencia Nacional de Infraestructura, enfocada principalmente en el transporte de carga como carbón, contenedores de hidrocarburos. Adicionalmente, se ha firmado memorandos de entendimiento para extender el uso de la línea al transporte de pasajeros. La Asociación Público-Privada La Dorada Chiriguaná es la columna vertebral de la reactivación férrea que impulsa la estrategia intermodal y de eficiencia logística, reduciendo hasta un 20% los costos de transporte de carga y aprovechando al máximo su complementariedad con los modos carreteros, aeroportuario, fluvial y portuario. Esta iniciativa pública que lidera la Agencia Nacional de Infraestructura, con el apoyo de la Financiera Nacional de Desarrollo, tendrá una concesión de 10 años y una inversión aproximada de 3,4 billones de pesos, como ya dijimos, para la rehabilitación, mejoramiento y construcción de la infraestructura logística necesaria para mejorar y consolidar la prestación del servicio de transporte de carga, así como realizar la puesta a punto del material rodante de propiedad de la nación. A través de esta obra, que para su estructuración contó con el liderazgo del gobierno, se generarán 32.000 empleos directos e indirectos, se reducirán 37.000 toneladas de dióxido de carbono al año y se beneficiará a 400.000 personas de 25 municipios que comparten el corredor férreo. La reactivación férrea pasó de ser un plan a una realidad. La Dorada Chiriguaná es la primera APP ferroviaria en la que los interesados nacionales e internacionales presentaron sus propuestas y pueden seguirlas presentando, las que permitirán conectar de manera más eficiente los puertos de la región Caribe con el centro del país, disminuyendo los costos logísticos y las emisiones contaminantes. El adjudicatario tiene que hacer la rehabilitación de la vía férrea y la construcción de un edificio administrativo,
un centro de control de operaciones, dos talleres para el mantenimiento de los trenes y un centro de transferencia de carga. Además, tiene que hacer mantenimiento y operación del material rodante. En estas obras sociales, más importante está la construcción del puente vehicular y peatonal sobre el río Sogamoso en el municipio de Puerto Wilches y Barranca Bermeja, y la reubicación de dos instituciones educativas, Santo Domingo y San José, en Cimitarra. Luego de resolver las observaciones por parte de los interesados, el Gobierno Nacional publicó en el SECOP 1 los pliegos definitivos con los estudios previos, anexos técnicos y demás documentos del proceso para que los interesados pudieran presentar sus ofertas antes, como lo hicieron del 14 de noviembre de 2024, y se adjudicara o declarara desierto en diciembre de 2024. El corredor férreo atraviesa los municipios de La Dorada, Caldas, Sonsón, Puerto Triunfo, Cocorná, Puerto Nare y Puerto Berrío en Antioquia, Cimitarra, Puerto Parra, Simacota, Barranca Bermeja, Puerto Wilches, Sabana de Torres y Río Negro en Santander, San Alberto, San Martín, Aguachica, Gamarra, La Gloria.

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2: Esta es la hora. Esta es la hora.
3: Las 8 en punto.
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1: Esta es la hora, esta es la hora.
2: Las 8:30.

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1: Abriendo rápidamente, la pelota la toma el flaco que domina atrás, bien paradito, mirando atrás, con la cabeza en alto, dominando atrás, cambio de frente, abriendo la pelota ahora, la pelota la toma, a ver, tremendo el goleador, le puede pegar de ahí, si viene el gol, si viene el gol, si viene el gol, ¡qué golazo!

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1: Esta es la hora. Esta es la hora.
2: Las 10 en punto. 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
2: Esta es la hora. Esta es la hora.
3: Las 11 en punto. 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
1: Esta es la hora, esta es la hora.
2: Las 12 en punto. 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
1: Hola, muy buenas tardes, bienvenidos a una nueva emisión de Sendera Noticias.
2: Gobernación de Bolívar inauguró calles pavimentadas en El Pozón.
1: Armada incauta 3 toneladas de droga frente a Cartagena.
2: Empresario italiano no aceptó cargos por presunta deforestación.
1: Hola, muy buenas tardes, bienvenidos a una nueva emisión de Sendera Noticias.
2: Capturaron 69
1: personas por homicidios y desmantelan 2 bandas en Cali. Armada incauta 3 toneladas de droga frente a Cartagena.
2: Mañana Millonarios celebra sus 80 años.
3: Empresario italiano no aceptó cargos por presunta deforestación en Mapiripán Meta.
1: Capturaron a 69 personas por homicidios y desmantelan 2 bandas en Cali.
4: Con partido amistoso frente a Colo Colo de Chile, mañana Millonarios celebra sus 80 años.
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2: La gobernación de Bolívar entregó en la mañana del jueves 2 calles pavimentadas en el barrio El Pozón. Según el gobierno departamental, esta acción beneficia a cientos de familias de los sectores 19 de Febrero y Víctor Blanco. El gobernador de Bolívar, Yamil Arana, continúa con el proyecto de impulsar la inversión en los barrios de la ciudad con el fin de ofrecer a los habitantes vías dignas, mayor seguridad y mejor movilidad.
1: La Armada Nacional incautó 3,1 toneladas de cocaína que 5 hombres transportaban en una embarcación con destino a Centroamérica, frente a las costas de Cartagena. En un procedimiento adicional, las autoridades hallaron otros 474 kilos de droga ocultos en una lancha abandonada. Los 5 tripulantes fueron capturados y quedaron a disposición de la Fiscalía. La operación representa un fuerte golpe económico para las redes del narcotráfico marítimo. Las autoridades continúan la búsqueda del origen del cargamento.
2: Un juzgado le imputó cargos al ciudadano italiano Carlo Vigna Taglianti, cabeza de la multinacional ítalo-española Polygrow, la cual opera desde el 2008 en Mapiripán Meta. Además, entre 2015 y 2016, el extranjero fue parte de la junta directiva de Fedepalma. El ente investigador le imputó los cargos de deforestación, ecocidio, aprovechamiento ilícito de recursos naturales, concierto para delinquir y fraude procesal. La fiscalía dice que Polygrow lideró una red criminal que deforestó más de 52 mil hectáreas de bosques nativos.
1: Una ofensiva de 45 días contra estructuras criminales en Cali dejó como resultado la captura de 69 presuntos responsables de múltiples homicidios, 34 allanamientos y la incautación de 25 armas de fuego. Las autoridades desmantelaron 2 bandas que, según la policía, instrumentalizaban a menores de edad para cometer asesinatos. El alcalde Alejandro Eder presentó los resultados en articulación con la Fiscalía y la Policía Nacional. Las autoridades locales aseguraron que continuarán las acciones contra la violencia en la ciudad. La investigación permanece activa para identificar más responsables.
4: Millonarios recibe mañana a Colo Colo de Chile para celebrar sus 80 años de historia. El partido será a las 6 de la tarde en el Estadio Nemesio Camacho El Campín. De esta manera, el cuadro albiazul empieza a prepararse para afrontar con toda la garra este segundo semestre del fútbol colombiano y dejar atrás la mala experiencia de este primer semestre del 2026. Con ese objetivo de mejorar, el club se movió en el mercado de fichajes e incorporó a los arqueros Javier Burray y James Aguirre, al lateral Yomir Guerrero, a los atacantes Francisco Chaverra y Andrei Estupiñán, además del regreso del volante Daniel Ruiz. No hombres con los que busca renovar una plantilla que necesita recuperar protagonismo en el fútbol colombiano.
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1: Hola, muy buenos días. Bienvenidos a este primer avance informativo de Sendera Noticias para hoy viernes 17 de julio del año 2026. Les saludamos Juan Carlos Arenas, Luis Antonio Pasos y César Jiménez. Estas son las noticias.
2: Alcalde Mayor rechaza decisión de la Fiscalía que frenaría proceso contra 11 capturados.
1: Turismo supera el carbón y el café como fuente de divisas.
2: Pasajeros que tengan vuelos el 18 y el 20 de julio deben verificar sus itinerarios por cierres en el espacio aéreo.
1: Ejército evita emergencia humanitaria al desactivar explosivos en Guaviare.
3: España frente a Argentina, Messi ante Yamal, los duelos de la final del Mundial 2026.
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2: El alcalde de Bogotá, Carlos Fernando Galán, se pronunció sobre la decisión de la Fiscalía de frenar la acusación contra 11 personas que habían sido capturadas por su presunta participación en hechos de vandalismo y terrorismo. El ente acusador determinó que el proceso contra dichos detenidos, quienes habían sido capturados el año pasado, pasará ahora a un grupo especializado de fiscales.
1: El Ministerio de Comercio, Industria y Turismo confirmó que el sector turístico generó cerca de 34.430 millones de dólares en divisas para el país con corte a diciembre del 2025, superando a renglones tradicionales como el carbón y el café. Colombia recibió más de 24.000 visitantes no residentes, un crecimiento del 109% frente al periodo anterior, de los cuales 14,8 millones fueron extranjeros. El sector se consolidó como el eje central de la exportación de servicios del país. Las actividades de alojamiento y comida generaron 1,8 millones de empleos en el último año.
2: La Aerocivil informó que realizarán cierres temporales del espacio aéreo en Bogotá el sábado 18 y el lunes 20 de julio, coordinados con anticipación, junto a los operadores aéreos por la conmemoración del Día de la Independencia. La jornada incluirá la tradicional revista aérea, liderada por la Fuerza Aeroespacial Colombiana. La medida afecta a los pasajeros con vuelos programados en esas fechas y exige ajustes operativos en Bogotá.
1: Tropas de la Fuerza Despliegue Rápido número 11 del Ejército Nacional localizaron y desactivaron una rampa de lanzamiento junto a 10 artefactos explosivos de fabricación artesanal en zona rural del Retorno, en Guaviare. El material pertenecería a una estructura armada residual que operaba en la región. La operación fue liderada por el Batallón de Despliegue Rápido número 33. Las autoridades destacaron que la acción evitó una potencial emergencia para la población civil. El ejército mantiene la vigilancia en la zona para prevenir nuevos hechos.
3: La espera ya terminó. Este domingo España y Argentina se enfrentarán en la gran final de la Copa del Mundo de la FIFA 2026, en un partido que promete quedar en la historia no solo por lo que ocurre en la cancha, sino también por las historias, controversias y circunstancias que rodean el encuentro. La final enfrentará por primera vez en un escenario mundialista a Lionel Messi, considerado uno de los mejores futbolistas de todos los tiempos, y a Lamine Yamal, la joven estrella española que con apenas 19 años busca consolidarse como el nuevo rostro del fútbol mundial. Aunque ambas selecciones cuentan con una larga tradición futbolística, solo se han enfrentado una vez en la Copa del Mundo. Fue en Inglaterra 1966, cuando Argentina se impuso frente a España. En el historial general, la rivalidad permanece completamente equilibrada. 6 victorias para cada selección y un empate. Si Argentina triunfa, llegará a su cuarta estrella mundial, mientras si el ganador es España, conseguirá su segundo título orbital. El partido será a las 2 de la tarde en el estadio de New York, New Jersey.
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1: Hola, muy buenos días. Bienvenidos a un nuevo avance informativo de Sendera Noticias.
2: Acuerdos entre Cundinamarca y la Alcaldía de Bogotá para construir el Regiotram del Norte.
1: Cae alias Pulguita tras persecución policial.
2: Ordenan la captura inmediata del exgobernador del Chocó, Francisco Abraham Palacios.
1: IDEAM advierte temperaturas de hasta 35 grados en el norte.
3: Por fractura de clavícula se retiró del Tour de Francia Fernando Gaviria.
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2: El gobernador de Cundinamarca, Jorge Emilio Rey, anunció el jueves durante una rueda de prensa que se habían alcanzado acuerdos con la Alcaldía de Bogotá para la construcción del Regiotram del Norte. No se va a hacer nada en este proyecto que no tenga el aval y el permiso del Distrito Capital, afirmó el gobernador, enfatizando la colaboración con la Alcaldía de Bogotá.
1: Unidades de investigación criminal capturaron a Franklin Rodríguez, alias Pulguita, de 32 años. Tras una persecución en los sectores de La Esperanza y La Quinta, el sujeto intentó huir al ver la patrulla policial, pero fue detenido portando un arma de fuego ilegal. Las autoridades adelantan labores de inteligencia para determinar si está vinculado con otros hechos delictivos recientes en la ciudad. El capturado será presentado ante un juez de control de garantías este jueves. La comunidad de la zona respiró con alivio tras conocerse la captura.
2: La Sala Especial de Primera Instancia de la Corte Suprema de Justicia condenó al exgobernador del Chocó, Francisco Abraham Palacios Mena, por el delito de contrato sin cumplimiento de requisitos legales en concurso homogéneo y ordenó su captura inmediata para que cumpla la pena impuesta en un establecimiento penitenciario. La corporación negó los beneficios de suspensión condicional de la ejecución de la pena y de prisión domiciliaria, al considerar la gravedad de los hechos por los cuales fue condenado.
1: El IDEAM pronosticó para este jueves condiciones secas en buena parte de las regiones del Caribe y Andina, con probabilidad de lluvias en el Pacífico, la Amazonía y la Orinoquía. El instituto advirtió que las temperaturas máximas podrían superar los valores habituales para la época en el departamento como La Guajira, Cesar, Magdalena, Atlántico y Bolívar, entre otros. Las autoridades recomiendan hidratación constante y evitar la exposición prolongada al sol. El IDEAM mantiene el monitoreo permanente de las condiciones climáticas del país.
3: El velocista colombiano Fernando Gaviria del equipo Caja Rural tuvo una fuerte caída en la 12ª etapa del Tour de Francia. El pedalista antioqueño se fue al suelo estrepitosamente, llevándose un duro golpe en el lado izquierdo de su cuerpo. Una vez terminada la etapa, se le efectuaron las pruebas pertinentes que confirmaron las primeras sospechas. En las redes sociales, su equipo publicó la mala noticia. Una caída en el sprint ha dado al traste con el Tour de Francia para Fernando Gaviria. El colombiano debe dejar la carrera por culpa de una fractura en su clavícula izquierda. Mucho ánimo al bravo velocista colombiano, escribió el equipo español. El Tour prosigue hoy con la 13ª etapa, la más larga de la competencia, de 205.8 kilómetros.
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2: Hola, ¿qué tal, amigos? Bienvenidos a las noticias de Panorama Internacional. La tensión en Oriente Medio continúa en aumento tras el nuevo anuncio de Irán. Teherán asegura haber lanzado una nueva ofensiva contra objetivos militares estadounidenses en la región.
3: Teherán ha declarado haber lanzado una serie de ataques con misiles balísticos contra instalaciones militares estadounidenses, como hangares de cazas en Jordania y bases en Kuwait y Bahrein, en respuesta a recientes bombardeos de Estados Unidos que causaron al menos 30 muertos en Irán. La Guardia Revolucionaria iraní ha enmarcado estos ataques dentro de la Operación Nasser II, y se reportó que Jordania interceptó 8 misiles. Esta escalada se produce en un contexto de tensiones acumuladas por el cierre del Estrecho de Hormuz por parte de Irán y la reimposición de bloqueos marítimos por Estados Unidos.
2: La Casa Blanca será escenario de un nuevo encuentro entre los mandatarios de Estados Unidos y El Salvador. La cita se produce en medio de un contexto político clave para la región.
3: El presidente Donald Trump se reunirá con el salvadoreño Nayib Bukele, tras la reciente aprobación en El Salvador de un cambio constitucional que permite a Bukele buscar un tercer mandato. Este encuentro, programado para las 11 de la mañana en el despacho Oval, se enmarca en una creciente cooperación en inmigración y lucha contra el crimen organizado. La reforma que respalda la reelección indefinida ha generado críticas sobre la concentración de poder. Bukele, conocido por su contundente política contra las pandillas, se ha consolidado como un aliado clave en la región para la administración Trump.
2: Nuevos documentos judiciales arrojan luz sobre la investigación por la muerte de un migrante mexicano en Estados Unidos. El caso involucra a agentes del Servicio de Inmigración y Aduanas.
3: El FBI ha recibido autorización judicial para registrar la camioneta de Lorenzo Salgado Araujo, un migrante mexicano que fue mortalmente disparado por un agente del ICE en Houston. La orden, emitida por un juez federal, busca incautar drogas y otras pruebas relacionadas. Un agente del FBI observó bolsas de una sustancia blanca potencialmente metanfetamina, pero no se habían realizado pruebas de laboratorio. Aunque el ICE no tenía motivos para sospechar de drogas, el portavoz de LULAC, David Cruz, critica la investigación, sugiriendo que las autoridades fabrican evidencia para justificar el uso de la fuerza.
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1: Hola a todos, soy Jenny Ramírez y en la sesión de entretenimiento de Sendera Noticias y Decibeles Latam llegan tres historias que marcan la actualidad del mundo del espectáculo, la música y más. J Balvin invierte en fondo que acerca a Latinoamérica a las grandes tecnologías de Estados Unidos. La Family Office de J Balvin se convirtió en inversionista del quinto fondo de Veronorte, firma colombiana de capital de riesgo que busca recaudar hasta $55 millones. El anuncio se conoció este 15 de julio y hace parte de una estrategia para conectar grandes patrimonios latinoamericanos con fondos de inversión de Estados Unidos que tienen participación en compañías como OpenAI, SpaceX, Anthropic y Databricks. Anuncian la primera canción inédita de Jason Jiménez. El equipo y la familia de Jason Jiménez confirmaron la primera canción inédita que el artista dejó escrita antes de morir en el accidente aéreo ocurrido en Boyacá. El tema será presentado como un homenaje al legado y busca agradecer el respaldo de sus seguidores, quienes mantienen al cantante colombiano entre los artistas con más escuchas en plataformas digitales y el número uno de la música popular en el análisis semestral de ACR Decibeles. Guayacán Orquesta inicia gira por Estados Unidos. La legendaria agrupación salsera comenzará este 16 de julio una gira por Florida e Illinois para unirse a la celebración del 20 de julio junto a la comunidad colombiana en Estados Unidos. Liderada por Alexis Lozano y Nino Caicedo, presentarán su nuevo álbum Salsa de Barrio Caleña y será una de las principales bandas invitadas del Colombia Fest Chicago 2026. Estas fueron las noticias musicales destacadas del momento. Los invitamos a que continúen con toda la programación de su emisora favorita.
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1: Amaranto Perea fue presentado oficialmente como nuevo director técnico del Deportivo Independiente Medellín. Antes de que Colombia fuera eliminada del Mundial de Fútbol por Suiza, se confirmó que el cuerpo técnico del tricolor sería modificado, puesto que Amaranto Perea aceptó una propuesta del Deportivo Independiente Medellín para tomar las riendas del club antioqueño. De esta manera, en Medellín, se llevó a cabo la presentación oficial de Amaranto Perea como nuevo director técnico del Poderoso. Durante la rueda de prensa, el exdefensor que tuvo paso por Boca Juniors y Atlético de Madrid se conmovió al recibir la camiseta del equipo con el que se formó cuando era un niño. Cabe recordar que en Junior de Barranquilla, Perea comenzó como asistente técnico de Julio Comesaña y después de la salida del uruguayo, tomó el equipo durante 2 meses. Después de ello, retomó su preparación como técnico en España, más especialmente en Madrid. Presentado oficialmente el recorrido del Clásico RCN. La organización del Clásico RCN 2026 presentó oficialmente el recorrido de la edición número 66 del tradicional duelo de titanes que se disputará del 19 al 27 de septiembre y reunirá a los mejores ciclistas del país. La competencia partirá desde Mosquera, Cundinamarca, y después de 9 etapas concluirá con una decisiva contrarreloj en Medellín, en el Alto de las Palmas, escenario que definirá al nuevo campeón de una de las carreras más emblemáticas del calendario ciclístico nacional.
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0: de tomar decisiones, crear y aprender. Esa es una de las principales advertencias que realizó el historiador y filósofo israelí Yuval Noah Harari, autor de Sapiens, de Animales a Dioses y Nexus, quien reflexiona sobre los riesgos que esta tecnología representa para la humanidad, la democracia y las relaciones humanas. Harari sostiene que el mayor cambio es que la inteligencia artificial puede actuar con autonomía. A diferencia de tecnologías como un cuchillo o la energía nuclear, que dependen completamente de las decisiones humanas, explica además que la inteligencia artificial puede generar nuevas ideas, diseñar soluciones inéditas e incluso tomar decisiones en campos como las finanzas, la ciencia o la industria militar. Advierte que en los próximos años podría llegar a administrar sistemas financieros de una complejidad que los propios seres humanos no alcanzarían a comprender. Considera que esta tecnología pronto superará a los humanos en cualquier tarea relacionada con la comunicación escrita o hablada, lo que le permitiría incluso crear nuevas narrativas, ideologías o religiones, gracias a su capacidad para producir y difundir lenguaje de forma masiva.
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1: El Consejo de Estado dejó en firme la zona de ubicación temporal en Chocó y Córdoba para el autodenominado Ejército Gaitanista de Colombia, más conocido como el Clan del Golfo, en medio de las conversaciones de paz que adelantan con el gobierno nacional. Una demanda presentada por el abogado Mauricio Pava argumentaba que estos lugares no se podían crear sin que el Congreso aprobara una ley de sometimiento a la justicia según su interpretación. Lo exige la sentencia del 2023 de la Corte Constitucional y por eso pedía su suspensión inmediata. Según el análisis hecho por el magistrado Carlos Mantillo, no se evidenció una vulneración de la norma que justifique suspender la resolución expedida por la Presidencia de la República, mientras se decide de fondo la demanda. Para el Consejo de Estado, la sentencia de la Corte Constitucional, a la que hace referencia quien presentó la demanda, el condicionamiento fijado por la Corte Constitucional sobre la necesidad de una ley de sometimiento, aplica para las estructuras armadas organizadas de crimen de alto impacto, mientras que el Ejército Gaitanista de Colombia, más conocido como el Clan del Golfo, fue reconocido por el gobierno como un grupo armado organizado, una categoría jurídica distinta.

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En el año de 1984, cuando mi familia tuvo la dicha de arribar a Chiriguaná, uno de los atractivos para nosotros, además de la novedad que representaba ver a los campesinos usar los bueyes como medio de transporte, era ver pasar el tren de lujo de palito que nunca habíamos visto pasar por donde habitábamos anteriormente. Eso no solo representaba un atractivo turístico, sino un gran motor para la economía de esta parte del país y del país entero, y eso evidencia el gran número de chiriguaneros que terminaron pensionados por los servicios prestados a la empresa ferroviaria. Pero para tristeza de todos, al poco tiempo ese recurso dejó de funcionar por motivos que algunos conocemos, reales o especulativos. Lo cierto fue que se extinguió el tren y pasó a ser parte del inventario de las cosas que Chiriguaná tuvo y son indicadores de su retroceso. Pero felizmente hoy estamos hablando de la reactivación del corredor férreo e intuimos, así como nos tiene a muchos alegres, entendemos que hay otros tristes, por lo que algunos dicen pesan las mafias que se han tomado el transporte de carga en Colombia. Eso sí, yo hago parte de las personas emocionadas por tener la oportunidad de volver a ver el tren pasar por la estación, aunque nadie pueda asegurar el tiempo que permanecerá en actividad o si pesará más la ideología de los que se empeñaron en traerlo de regreso o el poder de los que ayudaron para hacerlo desaparecer. Mientras tanto, me complace comentar lo siguiente. El corredor férreo La Dorada Chiriguaná es el proyecto de reactivación ferroviaria más importante de Colombia, con 3.4 billones de pesos en inversiones. Esta vía férrea de 526 kilómetros conecta el interior del país con la costa Caribe, atravesando 25 municipios en los departamentos de Caldas, Antioquia, Santander y Cesar. El proyecto se encuentra en una fase de operación comercial liderada por la Agencia Nacional de Infraestructura, enfocada principalmente en el transporte de carga como carbón, contenedores de hidrocarburos. Adicionalmente, se ha firmado memorandos de entendimiento para extender el uso de la línea al transporte de pasajeros. La Asociación Público-Privada La Dorada Chiriguaná es la columna vertebral de la reactivación férrea que impulsa la estrategia intermodal y de eficiencia logística, reduciendo hasta un 20% los costos de transporte de carga y aprovechando al máximo su complementariedad con los modos carreteros, aeroportuario, fluvial y portuario. Esta iniciativa pública que lidera la Agencia Nacional de Infraestructura, con el apoyo de la Financiera Nacional de Desarrollo, tendrá una concesión de 10 años y una inversión aproximada de 3,4 billones de pesos, como ya dijimos, para la rehabilitación, mejoramiento y construcción de la infraestructura logística necesaria para mejorar y consolidar la prestación del servicio de transporte de carga, así como realizar la puesta a punto del material rodante de propiedad de la nación. A través de esta obra, que para su estructuración contó con el liderazgo del gobierno, se generarán 32.000 empleos directos e indirectos. Se reducirán 37.000 toneladas de dióxido de carbono al año y se beneficiará a 400.000 personas de 25 municipios que comparten el corredor férreo. La reactivación férrea pasó de ser un plan a una realidad. La Dorada Chiriguaná es la primera APP ferroviaria en la que los interesados nacionales e internacionales presentaron sus propuestas y pueden seguirlas presentando, las que permitirán conectar de manera más eficiente los puertos de la región Caribe con el centro del país, disminuyendo los costos logísticos y las emisiones contaminantes. El adjudicatario tiene que hacer la rehabilitación de la vía férrea y la construcción de un edificio administrativo
un centro de control de operaciones, dos talleres para el mantenimiento de los trenes y un centro de transferencia de carga. Además, tiene que hacer mantenimiento y operación del material rodante. En estas obras sociales, más importante está la construcción del puente vehicular y peatonal sobre el río Sogamoso en el municipio de Puerto Wilches y Barranca Bermeja, y la reubicación de dos instituciones educativas, Santo Domingo y San José, en Cimitarra. Luego de resolver las observaciones por parte de los interesados, el Gobierno Nacional publicó en el SECOP 1 los pliegos definitivos con los estudios previos, anexos técnicos y demás documentos del proceso para que los interesados pudieran presentar sus ofertas antes, como lo hicieron del 14 de noviembre de 2024, y se adjudicara o declarara desierto en diciembre de 2024. El corredor férreo atraviesa los municipios de La Dorada, Caldas, Sonsón, Puerto Triunfo, Cocorná, Puerto Nare y Puerto Berrío en Antioquia, Cimitarra, Puerto Parra, Simacota, Barranca Bermeja, Puerto Wilches, Sabana de Torres y Río Negro en Santander, San Alberto, San Martín, Aguachica, Gamarra, La Gloria, Pelaya, Pailitas, Tamalameque, Chimichagua, Curumaní y Chiriguaná, nuestra Chiriguaná en el Cesar. El corredor La Dorada Chiriguaná pasó de transportar 89.336 toneladas en el 2022 a 182.810 toneladas en el 2023, por lo menos. Durante este año, se continuó fortaleciendo la confianza con los generadores de carga, permitiendo que productos como café, bebidas, papel, cerámica, entre otros, se transporte con eficiencia y sostenibilidad desde el centro del país hasta Santa Marta. Aunque el corredor nunca dejó de moverse en carga, la operación completa del sistema, con infraestructura renovada, mayor capacidad y servicio de pasajeros consolidados, está prevista una vez culminen las obras estructurales que se ejecutan ya. La meta es que el corredor funcione como una verdadera autopista férrea entre Caldas y Cesar, conectando el centro productivo del país con los puertos del Caribe. Durante esta etapa, el tren seguirá funcionando de forma paralela a las obras, algo que ya viene ocurriendo desde 2025, cuando el corredor movilizó de 500.000 de toneladas de mercancías, más de 500.000 de toneladas de mercancías, y se preparaba el gran proceso de modernización. Las primeras obras viales comienzan a transformar el corredor que une el centro de Colombia con la costa Caribe. El inicio de 2026 llegó con intervenciones que impactan directamente a las comunidades y a la operación del tren. Entre las primeras obras confirmadas están, como ya dijimos, la construcción de dos instituciones educativas en Cimitarra, Santander, que hoy se encuentran en zonas operativas del corredor férreo. Otra obra es la rehabilitación de cuatro puentes ferroviarios estratégicos que, reiteramos, quedan en Puerto Berrío, Carare, Cuatro Bocas y el cruce del río Sogamoso. Estas intervenciones no solo mejoran la seguridad y la continuidad de la línea férrea, sino que resuelven problemas históricos de infraestructura que limitaban la velocidad y la confiabilidad del tren. Además, ya están en marcha los estudios para levantar un nuevo puente vehicular y peatonal en Puerto Wilches, una obra que busca integrar el proyecto ferroviario con la movilidad diaria de la población. Este corredor no es una línea más, es la columna vertebral del sistema férreo moderno que quiere recuperar el país. Une el corredor o el corazón productivo de Colombia con la puerta de entrada al Caribe, lo que permite mover carbón, graneles, combustibles, productos agrícolas y carga industrial a un menor costo y con menos impacto ambiental. Según el Ministerio de Transporte y la Agencia Nacional de Infraestructura,
El uso del tren puede reducir hasta en 20% los costos logísticos frente al transporte por carretera, una ventaja clave para la competitividad de las regiones que atraviesa Caldas, Antioquia, Santander, Norte de Santander y Cesar. Desde que la APP fue adjudicada en agosto de 1925, el proyecto ha vivido una fase intensa de preparación técnica. En estos meses se han desarrollado los estudios y diseños para rehabilitar los 522 kilómetros de vía férrea, los diseños estructurales de los puentes y de las nuevas instituciones educativas, la gestión ambiental, social y predial en los 25 municipios del corredor, el cierre financiero y la vinculación de inversionistas para garantizar la ejecución de la obra. Todo esto permitió que 2026 arrancara con frentes de obras activos, algo que marca un punto de no retorno para el megaproyecto. El tren ya está funcionando, y ese es uno de los datos más llamativos. Mientras se prepara la gran transformación del corredor, los trenes no se han detenido. Solo entre agosto y diciembre de 2025, el sistema movilizó más de 549 mil toneladas de carga, manteniendo vivo el modo férreo y demostrando que la línea sigue siendo útil para la economía nacional. Esto le da al proyecto una ventaja enorme, proyecto que ya es obra, no parte de cero, sino de una operación real que se irá fortaleciendo a medida que entren en servicio los nuevos rieles, puentes y sistemas. El Gobierno Nacional, a través del Ministerio de Transporte, dio un nuevo paso con esto para la reactivación ferroviaria del país, con la firma de un memorando de entendimiento que permitirá habilitar progresivamente el transporte de pasajeros en el corredor férreo La Dorada-Chiriguaná, una de las principales arterias logísticas del sistema férreo nacional. El acuerdo suscrito entre la empresa Transferport busca avanzar en el desarrollo de iniciativas que permitan aprovechar la operación actual de carga en este corredor para proyectar también servicio de transporte de pasajeros, fortaleciendo la conectividad territorial y ampliando las oportunidades de movilidad para las regiones. Los resultados recientes demuestran el potencial del tren en Colombia. Mientras en 2024 se movilizaron 225.348 toneladas de carga, en 2025 el corredor superó las 1.150.000 toneladas, lo que representa un incremento cercano al 500% y evidencia la recuperación progresiva del transporte ferroviario del país. La dinámica del corredor se mantiene en crecimiento. En lo corrido de 2026 ya se han movilizado 237.487 toneladas de carga, consolidando el corredor férreo La Dorada-Chiriguaná como uno de los ejes logísticos más importantes del país y confirmando el potencial del tren como alternativa eficiente y sostenible para el transporte de mercancías en Colombia. La ministra de Transporte, María Fernanda Rojas, destacó que este paso abre la puerta para que el tren vuelva a servirle directamente a las comunidades. Y dijo: "Hoy estamos dando un paso histórico para el tren en Colombia. Este corredor ya demuestra su potencial movilizando carga entre el interior del país y la costa Caribe, pero el propósito es ir más allá, que el tren también vuelva a transportar personas, conectar territorios y abrir oportunidades para las regiones. El tren no solo debe mover mercancías, también debe mover la vida de los colombianos. La reactivación férrea permite fortalecer la competitividad logística del país, reducir emisiones y generar nuevas oportunidades de desarrollo en los territorios. Durante décadas, dejamos que el tren se apagara en Colombia. Hoy lo estamos recuperando con inversiones históricas, con alianzas con el sector privado y con una inversión clara. Que el sistema férreo vuelva a ser un motor de desarrollo, integración regional y movilidad para la gente. Con esta iniciativa,
se continúa avanzando en la estrategia de reactivar y modernizar la red ferroviaria del país, consolidando el tren como un modo de transporte clave para el futuro logístico y social de Colombia. Por mi parte, espero que esto del tren se pueda consolidar y volvamos a disfrutar por mucho tiempo la dicha de ver pasar o de volver a viajar en tren, un medio de transporte y de carga que en otras partes más desarrolladas del mundo no ha perdido vigencia. Por el contrario, cada día se desarrolla más. Ojalá que los intereses personales, casi todos mezquinos por cierto, nos permitan disfrutar eternamente de este bien común. Que no nos importe de quién fue la idea de reactivarlo, que lo importante sea que es un bien que nos beneficiará a todos y es un nuevo aire para la economía nacional, incluyendo el turismo.

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1: Esta es la hora, esta es la hora.
2: Las dos en punto. 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
1: Esta es la hora, esta es la hora.
2: Las 3 en punto.
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1: Quiero contarle, mi hermano, un pedacito de la historia negra, de la historia nuestra, caballero, y dice así.

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1: Papayo, felicidades, babo. 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Una canción con Kimani Marley. ¡Ño!

0: Señorita, ¿a la orden? ¿La llevó?
1: No, gracias. Estoy esperando al viejo del sombrerón.
0: Uy, Chúcuta, no me diga. ¡Qué viejo tan afortunado!
1: ¡Ay, yo!

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1: Esta es la hora. Esta es la hora.
2: Las 5 en punto. 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
1: Esta es la hora, esta es la hora.
2: Las 5 y 30 minutos.
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